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0: Hola, hola, hola, muy buenas noches. Andaba todos por ahí. Sí, ya sé, me van a decir con frío, pero no pasa nada. Esta noche todos mucha atención porque hay mucha, mucha carga informativa. Bájame un poquito a todos que pasaron 6 minutos de las 10 de la noche y porque en el rato una nueva edición de 22 Yardas Rugby, el programa Clubes Modestos. ¿Quién te habla? Páteme la música. La musiquita, con esta musiquita de fondo, suavecita, quiero contarles para toda aquella mega entrevista que vamos a tener, especial. Escúchanos por la rz.com, gente. Canal de YouTube, sí, por supuesto, @laRZRadio. Es mandarnos mensajitos, contarnos algo del club para difundirlos. Ustedes saben que no son el rugby del país. El WhatsApp es 11-2262. Bueno, también decirte que tenemos una app, la RZ, y con esa app te por la ciudad tranquilamente, te clavas los por medio de esta app. La transmisión también está por tu grupo Sónica, estamos en todas partes y además, como si son las redes de la radio, pero nosotros, 22 Yardas Rugby, hace 13 años que estamos a las redes. Te vas a Instagram y nos buscas como 22 Yardas Rugby. Ahí nosotros también transmitimos en vivo que llegue. Y además, te vas a Facebook. Hay una página en donde está todo lo que 22 Yardas Rugby, Radio y Televisión. Eso es el resumen de todo lo que nos interesa y de todo lo que se tiene que difundir, ¿sí? En los clubes de desarrollo, que es especialmente a lo que yo me dedico. También que esta radio está declarada de interés cultural y social, premios, y fueron ganadores y ternados en los Martín Fierro Digital. Y ahora sí, como te dije, es andar una hora de programa, pero sin antes de una, me ayudan a que este programa salga maravilloso. Y empiezo por la gente que... Buenas noches. ¿Todo bien? ¡Ay, qué linda voz! Me encanta. Bueno, y mi Tox, el coordinador de aire. Ya los estoy viendo. Está Hugo Góngora, Mila Farach, está Tampuma, mira vos escuchando, Mercedes Negri, mi querida amiga desde La Rioja, y a cubrir a los chelcos allí. Y una generosidad increíble. Y me dejo, bueno, nada, hermoso que estés, siempre estás. Martín Terán, también lo he entrevistado en varias oportunidades, mucha gente conectada y les agradezco a todos porque del país. Hoy hay una mega nota, ustedes lo saben, vamos a viajar dándole a tus amigos que estamos en Instagram de 22 Yardas Rugby, laRZ.com.ar, nuestro canal de YouTube. Ahora sí, voy a presentarlos a ellos. ¿Cómo te va?
1: Hola Gaby, hola a toda la gente que está escuchando y viéndonos también. Por el YouTube, ¿no?
0: Por todas partes. Y vos, Gabito, ¿cómo te viniste hoy?
2: Y vinimos con algo de información.
0: ¿Algo?
2: Como siempre, algo de información.
0: No, tiene que ser mucha información. En este programa nos ocupamos de que se vayan llenos de todo lo que pasa en el rugby, para todo lo que te tenés que preparar. Necesito que vayas a las canchas.

0: y por supuesto que hagas tu aporte, ¿sí? Así que, Prince, empezamos por bajar el aire. Es que hay muchos programas que nos retransmiten en distintos puntos. Bienvenida sí. a Canal 13 CCC Sport y Dos Yardas Rugby los miércoles de 15 a 16 horas. Buenos Aires, un cordial abrazo a José Luis Díez, Visión por Cable en Tucumán y sus streams.
1: De 2.7 que desde Tunuyán, en Mendoza, cada martes, Buenos Aires. Saludamos atentamente y afectuosamente a Chiche Mansur, propietario de FM Oasis 92.
0: Saludar a Multimedios Sin Límites, que en Altagracia, Córdoba, nos retransmiten en vivo y en duplex. A ustedes vaya un... Y Silvia Esther Iglesias, ¿sí? Gente apasionada por la radio.
1: Bien, bien, crucemos el... Viene un especial agradecimiento a nuestra primera repetidora. Desde la Capuera, Maldonado, los jueves a las 20 horas, las latitudes. A ustedes, Nicolás Fernández y Elena, que suene 22 yardas rugby en esa geografía, logrando de esa manera que y veteranos encuentren su lugar.
0: Agradecemos también a Túnel 57, la casa 22 yardas rugby, logrando de esta forma ser la compañía perfectos que caracterizan a los argentinos. Acordate, www.com.ar, la radio de Carlos Prince, parroquiales, como les digo siempre, y les contamos todo lo que pasó.
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0: Fabián Gijena.
1: Y empezamos a informar a la gente. Novedad, duración de nuestros futuros jugadores. La Urba informa que los D-Lubs Vicentino y Montegrande son prejuveniles. ¿Esto qué significa? Aquellos entrenadores que niños. Esta actividad son literal, son van a ser líderes. Lo viene haciendo hace tiempo estos jóvenes. 6 de julio a las 19:30, ¿sabes dónde, Patri?
0: ¿Dónde?
1: En el club de esta, de esa región, de esa zona, ¿no? Los que estén más sería el otro lunes, el siguiente, también el mismo horario, 19:30, también se va a realizar esta jornada de capacitación, así que extensiva la invitación de la Urba, todos los entrenadores de chicos que unificar criterios y aprender bajo el mismo lenguaje y la misma metodología a todos los chicos, ¿no?
0: Sí.
1: Vos dijiste ir a las canchas el fin de semana.
0: Vamos a la cancha.
1: Vamos a este, lo contamos acá en 22 charlas rugby. Próximo fin de semana.
0: Es real.
1: La crónica dice que se reorientan las fechas en las que el seleccionado argentino de rugby, nuestros Pumas, disputarán sus encuentros en el país. Se había informado en el fixture oficial. El horario de inicio de los partidos son el 4, ¿sí? Por tal motivo, informe y le den en cuenta, ¿no? El equipo, el torneo de plantel a las 15:30 en esta oportunidad, en esta fecha va a ser a partir de las 14, o sea que todo se adelanta y las pre 10:45 o 9:45 según lo que se coordine con cada club o cada torneo, ¿no? Así que bueno, acordate, vamos a tener que madrugar un poquito porque se adelantaron todos los horarios para el sábado. Ya en forma parcial, porque te cuento acá que se jugó por número 8. La Plata sigue siendo el puntero porque le ganó 38 a Buenos Aires, que viene con un buen año, sigue en la senda del triunfo, le ganó 20 de la tabla de posiciones. Centro Naval y Lanús le ganó a esta manera, el puntero es La Plata Rugby con 28 puntos, Ciudad de Buenos Aires con 20 y Casa de Padua con 17. Es el torneo que concentra los mejores equipos, número 13. Y hubo lindos resultados, por ejemplo, Obreros y Belgrano Athletic en Morón, 35, lindo resultado para Materios, sí, que sí. Tiene para mantener la categoría. Por otro lado, el rugby perdió con el SIC, enfrentó a Newman, sí, visitante, le ganó 31-25, animando el torneo de local, le ganó a Luna, le ganó a Champañá, 34, Rosario, le ganó a Hindú, sí, uh-huh. En Rosario de local, ya van dos partidos importantes, la otra vez con el SIC, ahora con Apertura. Le ganó 32-30. La de Regata de Bellavista, que a 28 con punto bonus en esta oportunidad, a diferencia de fechas, son los sigue Hindú con 49, el SIC con 45 y el CASI con... También hubo rugby universitario por la zona campeonato. La UAMDC, por su lado, con Universidad Nacional de La Plata, 22-18. Universidad Barceló Rugby, pero un 3. 8-0. Barceló B, vendría a ser el otro, perdió en esta oportunidad también con UBA Agronomía, por lo que da el resultado, me parece a mí. UBA Medicina le ganó, CUNE le ganó 20-18, y bueno, de esta manera se jugó una nueva fecha, y los que UDELA Universitario de 30 y rugby formativo también.

0: Y no hubo más que la de desarrollo. Se jugó la zona campeonato, la fecha sí ganó a 26 a 25 a All Banker, le ganó 27 a 24, ¿no?
1: A Patriotas.
0: Y después jugó Tinas, que también jugó, le ganó a Aguiluchos Rugby.
2: Aguiluchos.
0: Bueno, de esta manera, ¿sabés quién es el chiquita? El torneo lo sigue encabezando Dorrego con 25, Aguiluchos Rugby con 22. Así que bueno.
2: Un arrime ahí para terminar de completar la información de alto rendimiento de la Unión Argentina de Rugby. Esto tiene que ver con la unión con entrenadores y staff de juveniles y plantel. Plan desarrollo de alto rendimiento WAR a cargo de Pancho. Esto va a ser 1 de julio a las 19:30, Mario Kempes. Un espacio para conocer la estructura, el desarrollo hacia el alto rendimiento en nuestro rugby. La actividad, chicos, es libre y gratuita. Así que, bueno, ese dato y mucho más vas a encontrar en la página de 22 Yardas Rugby, donde Eugenia de Rugby también hay mucho movimiento. Y bueno, nada, te invito a que sigas, ¿sí?, todo lo que está pasando. Mirá, acá la encontré, es una capacitación para y gratuita. Esta va a ser el 9 horas en Surí. Sí, mi querido. 10 del 7 se va a hablar sobre 18 a 21 horas en Asia y Esgrima. Los disertantes son María Jadur, directores del CEDAR Salta. Yo te tiro la data, anda a buscar radio y televisión, ¿sí? Porque si no se nos estuvo la charla de Conecta Rugby, donde era personal esta gran movida que se viene los días Juan Carlos Rabat de la Universidad Siglo XXI en la ciudad de Córdoba, especialistas nacionales e internacionales. Está volcado en 22 Yardas Rugby y visualizaciones, es maravilloso, así que bueno, muchísimas gracias por el apoyo en el laburo que hago desde aquí. Así que bueno, los invito a que pasen por el Instagram de 22 Yardas Rugby y se enteren que hago yo. Nada, con mirada de mujer, como les digo siempre. Y ahora sí, quiero que te prepares. Capaz que no sabes dónde queda. Hoy.
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2: Tan esperado, especial, es el broche de oro de este programa. Nos encontramos a los hombres de rugby que están escribiendo una página más pumas, ¿no? Para que después los veas salir al exterior. Esta vez les voy a presentar a Gonzalo Jar, como les dije, a Colonia Popular, y esto queda en la provincia de Chaco. Vamos a hablar del Club Pecanes, pero antes lo vamos a recibir con Bienvenido a 22 Yardas Rugby, mi querido, ¿cómo estás?
4: Muchas gracias, te saludo acá desde estamos bien, lindos y
2: qué lindo.
4: Colaborar con la tanto nos marca.
2: Me llega hace 13 años que está este programa al aire y cada vez que los encuentra la voz, tengo que manejar la verdad, la emoción en la garganta. Yo sé, quiero contarlo y replicarlo mil veces más. Le agradezco. Ubícanos geográficamente dónde están. Colonia Popular, explica más o menos.
4: Colonia Popular es está en el departamento de Libertad. Está cerca de la capilla. Está yendo por la ruta 16, yendo como para Tucumán, para esa zona.
2: Sí.
4: Y es una localidad de dos grandes polos urbanos, que es el Puerto Bastiani, popular propiamente dicha.
2: Es una
4: localidad, se dice, del campo y productores. En esta localidad yo vi 4 años, por ahí en el 2021, post pandemia, exjugador. Yo jugué toda la vida coordinador de rugby, o sea, tengo un trayecto en el rugby. Tuve el desafío de fomentar el rugby.
2: Qué maravilla.
4: Sí. Porque con la gente que me pregunta cómo entrenar acá y entrenar en Curne, es re fácil, no tenés que ir nomás, pensar el entrenamiento, va y
2: tenés todo.
4: No tenés que ni ir a buscar los jugadores, porque es un lindo desafío, como tengo chicos que...
2: Que conozcan el deporte, que conozcan las bondades, ¿no? De este deporte, haciendo una obra maravillosa. Gonza,
4: No, a la urne.
2: A la urne. Sí. Eso está bueno que me lo aclares. Y además, dame el origen del nombre.
4: Acá hay nueces pecan. Entonces, como empezamos a entrenar hace 3 años atrás, sí. Los chicos primero lo que hicieron fue diseñar sus camisetas, elegir, dibujaron entre todos los chicos qué camiseta querían. Yo

0: Y
1: Claro.
0: hoy la camiseta es roja, es tipo un fuego amarillo con la nuez de pecan.
1: Bien, estamos viendo imágenes, sí, que hicimos que la gente tenga idea. ¿Cómo viene todo ahí? ¿Cómo, quiénes te acompañan? Orientando vos.
0: Y al principio estaba conmigo que se tuvo que mudar. Él me
1: Ajá.
0: da una mano en los entrenamientos, que no son del palo del rugby, pero viste que cuando vos tenés tu hijo, vos siempre acompañás a tu hijo, querés que pruebe algo nuevo, que vea otras cosas,
1: Claro.
0: y entender, también entender que acá en el pueblo viven 800 personas en un club con todas las categorías, es algo que no hay que ponerse, que ellos conozcan que existe este deporte, que conozcan los valores del club. Nosotros somos gente que se quedó chico en un club, que sabemos que vos en el club vos tenés tus amigos, para encontrar la solidaridad en el club, te acompañan en los momentos difíciles, en los momentos fáciles, siempre, siempre.
1: Gonza,
0: Entonces,
1: sí, ¿y cuántos jugadores tenés? Contame qué divisiones tenés. Yo te voy haciendo preguntas como radiografía de Pecanes.
0: proyecto de Pecanes empieza con jugadores
1: Ajá.
0: hasta el 14. Fue el proyecto que se al, ¿cómo se dice? Al coordinador de la URNE,
1: De la
0: se
1: urna.
0: lo, donde empezamos con el en la plaza, después largamos otros probar rugby del municipio que tiene un playón deportivo
1: Claro.
0: y fueron dejando. Oscilan entre, depende del frío, depende de las ganas por ahí. Jugaron solamente un partido que fue mal en primer año, por decisión de los chicos, se sentían preparados. Y pasó que muchos chicos fueron pasando la juvenil serie. En ese
1: Ajá.
0: caso lo que hice yo es el club de desarrollo, porque lo fichamos en el seguro de la UAR. Entonces, que los chicos jugaran el rugby más competitivo en Chaco Rugby.
1: Muy bien.
2: Gonza, buenas noches, Fabián. Bien, escuchándote muy atentamente, preguntás a todos que sos de rugby, ¿no? De la vida de la localidad. ¿Con ya con una idea previa o todo surgió una vez que estabas ahí? Contanos un poco más, puntapié inicial, y bueno, y avanzando y cómo es lo que sigue.
0: Y yo cuando llegué acá, en el auto,
2: Mirá.
0: y me acordaba de un entrenador famoso que nosotros en el club, que él nos contaba, él desarrolló mucho el interior acá. Y el Pelín hablando en una, me contó sus inicios, él me dijo, vos te vas a una plaza con la pelota, te quedás ahí. Ustedes vieron esto y bueno, y fue así, me fui un día, un viernes a la... ¿Y qué es una pelota de rugby? ¿Cómo se paga? ¿Ya que se enseña rugby? Y sí,
1: Y
0: bueno,
1: así.
0: vengan el sábado. Y así se empezó.
1: Así
0: Mira.
1: se empezó. Quiero que sepas que Andina de rugby, así que muchos saludos y un agradecimiento eterno por esta ida y vuelta que tenemos. Bienvenidos a la gente de la Unión Andina de Rugby también. Mi pregunta va económico. ¿Cómo hacen para solventar los gastos, ¿no? Yo quiero saber, son también una ayuda social, lugar donde están, los chicos están contenidos. Me ocurre preguntarte el municipio, no sé si hay hallazgo
0: Sí,
1: sobre esto que me importa.
0: acá, y la vez que nosotros solicitamos ayuda, el apoyo, o sea,
1: Muy bien.
0: nosotros, como te digo, como no tenemos, ponerle cuatro jugadores de M7, M10, un jugador de M9, un jugador
1: Claro.
0: de M12, le solicitamos al municipio que nos poder participar de ese
1: Bien.
0: encuentro, y el municipio sí nos dio la comida. Después nos pasó también que teníamos, no pudimos participar porque no conseguimos el vehículo y alquilar un aro.
1: Sí.
0: Muy costoso, que el objetivo en este corto plazo
1: Sí.
0: es fortalecer el deporte, que esto sea una escuela, que yo hablaba la otra vez con Geno Buenos Aires,
1: Hablemos de Richard Burdese, este amigo en común que tenemos entrañable.
0: hablaba con Richard, yo le decía conclusión que si nosotros hacemos escuelas, ¿sabes? Porque nosotros tenemos Laguna Blanca que está cerca, más grande, que es cabeza de departamento, que es calidad grande. Vos donde vos vas enseñando, porque estos chicos todos lo van a estudiar a Macaché
1: Claro, empieza,
0: o van a
1: sí.
0: necesitar de tener los contactos con los clubes para si quieren ir a estudiar, de que sea más objetivo, más que
1: Y mi objetivo es, además, para que todo sea un poco menos costoso, ¿no? Está muy bueno, qué mejor que nuestros chicos estén con sus camisetas, su ropita, con eso se arriman los sponsors y si

0: No, desde sí, ya los estoy convocando con vos, porque es necesario el tercer tiempo. ¿Cómo en el deporte, cómo te manejas con eso?
1: Y yo apoyo de la gente de la Unión de acá.
0: Muy bien, bien por la Unión. Aplausos.
1: Del club donde yo soy, sí, recibí por nunca tengo una pelota, que tengo una camiseta. Sí. Después Richard me consiguió una camiseta, hicimos un sorteo y con eso se pudieron hacer su sorteo, tienen su camiseta. Y ahora estamos en el tema de que justo entonces tenemos que hablar, quedamos con los padres, cómo encaramos esta nueva etapa, porque como yo soy el único, yo soy el entrenador que hace más o menos la logística de todo, ver si sé cómo encaramos esta etapa, ¿viste? Porque tenemos, también estoy viendo que hay un descenso demográfico que poder seguir trabajando mucho con
2: la Gonzalo, que... A mí me quedó dando vuelta esto que 800 habitantes nomás, o sea, que sí, no es una densidad muy grande, y ahora de niños de poca edad, que es poca. Sí. ¿Vos, chicos, lo estás trabajando? ¿Es el boca a boca?
1: Es el boca a boca en la primaria. Entonces también lo que hago de rugby, le dije tratar de meterme rugby en las clases de educación física, tratar de, cosa que los de probar rugby, a tratar de...
0: Ah, claro, la cinta, sí, es verdad. Claro,
1: la cinta, tratar de probar amigando. Claro. Yo creo que también que las chicas se tienen que amigar sabiendo Escalante, que es el número uno. Sí, tenemos jugadoras en los Pumas, las chicas se tienen que animar a jugar, que es una posibilidad de viajar por el mundo.
0: Que claro, que el deporte te abre puertas, y vos sabés que esa era en la puerta, digamos, porque te quería preguntar si te arrimaban a jugar al rugby allí, cómo te manejás cuando hay rugby femenino.
1: Y cuando hay...
0: Bien. ¿De qué edades?
1: De ahora está un poco alejada, Marianela.
0: Bien.
1: Con el tema del club, lo que estamos trabajando, pues ahora estamos en el suelo, que me está ayudando a armar la personería jurídica del club. Que yo creo que en lo que va el año ya estaríamos, que son todos temas que tenemos que trabajar con los padres, ¿viste? Para que también nosotros hacemos la personería jurídica.
0: Ordenando todo.
1: Claro, los mismos padres se sientan y que no sea algo que se le ocurrió a alguien, claro, o que fue el municipio de turno o alguien que para ustedes.
0: El sentido de laburar, el sentido, conseguimos nuestro esfuerzo. Y si hablamos de esfuerzo, tiene que ver con las capacitaciones y el wifi, la conectividad. Si llega, cómo hacen, porque la conectividad siempre que está buena cuando es en el centro, pero cuando los clubes están a más de 300 kilómetros, sé realmente que se complica mucho, porque las capacitaciones son importantes.
1: Sí, yo estuve ahora participando hace un mes, por ahí, un mes y medio, que estuvo la gente de Conecta Rugby, los cursos de capacitación. Esto porque te digo que fui hasta el 2020, fui coordinador de rugby infantil y fui dirigente también, o sea que estoy al tanto de
0: ir en todos los lugares. Muy bien.
1: Que en Curne, jugador de infantiles, jugador de juveniles, jugador de superior.
0: Bien, hay que sacar referís también, bien.
1: Veterano que le vengo esquivando para no ir más de resistencia, pero le vengo esquivando a los veteranos.
0: A los veteranos.
1: No, decime. Vos sabés que, buena en el sentido, teniendo en cuenta cómo son las cosas, por suerte... hay unos pisos tecnológicos que vos tenés, que si se mantiene
0: la idea de saber más de más información, de todo, va, de comunicación con el qué decirte, yo estoy muy orgullosa del laburo que quería sacarte al aire. Yo, hay mucha gente que está conectada, te está mandando un Puma, un saludo enorme, que esperamos también la colaboración de todos aquellos que puede acercarse a mi querido Gonzalo y Fran en Colonia Popular. Entren a anotar en las cabezas, ya está en el Chaco, así que a todos los que anden por ahí, que puedan. ¿Cómo lo manejas?
1: Y el tercer tiempo lo manejamos con apoyo de la gente, siempre lo
0: rico, vamos.
1: Sí, siempre se
0: no sé.
1: Ninguna, es algo que
0: nada de quejas, solo trabajo, yo sé cómo es.
1: Pedir es creer y acompañar nomás, el capital humano a veces, sostener el

0: los días,
1: Tal cual.
0: el día que viene un jugador, cuando viene, que vos estás parado, seguir estando parado, yo sé que es así, hacen con sacrificio, o sea.
1: Mira, desde acá, o de ahora en más, este año y los que vienen, vamos a caminar juntos. Estar llamando para que todo lo que tengas que comas. Es importante que estemos comunicados, así que está a mi gusto, muy buena, muy me gusta dónde están ubicados, a qué unión pertenece, situación económica, y el tiempo es tirano en radio, así que lo hicimos bien. Pero bueno, yo espero hasta dentro de un tiempo para ver cómo sigue la cosa, ¿te parece?
0: Dale, Patri, dale, dale, te voy a estar avisando la próxima.
1: Dale, así me gusta. Bueno, mi querido amigo, te mando un abrazo, gritos y ovación. Hasta la próxima.
0: Dale, gracias, saludos.
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1: Acá estamos, trato.
3: ¿Sabés que
1: sí?
3: Quería acotar dos cositas de la última, lo que hablamos recién con Gonzalo? Esa historia de ir a la plaza con una pelota la escuché muchas veces.
1: Sí.
3: Yo jugué años y hablé con los fundadores. Y bueno, eso Gonzalo. Fue a la plaza con pelota. Y después otra cosa que hoy toma rugby, que no mucho tiempo atrás era imposible. Está viviendo Gonzalo en lugares esos que hay poca conectividad. Hoy se llega plenamente al rugby y se genera este tipo de proyectos.
1: Y lo que sí te pido que te interese saber cómo se hace este deporte, para que sepas de qué hablas. Cuando, pidiendo el mensaje subliminal es cuando subimos las notas, compartilas, que alimentan al por lo tanto, hay dos tipos de pumas, los que y después los otros, los que vos conocés. Quiero que a valorar realmente, a respetar a esta gente.
3: Pregunta, ¿cómo ayuda a una persona, a un 15 pibes? No necesariamente tenés que saber de rugby, un nutricionista, papá, un montón, un lugar, un rol donde apoyar a uno, a 10 o a.
1: Plata, si la plata viene bárbaro, pero difundiendo, interesarte, ¿no? De los Pumas, ocúpate de difundir a esta gente, está repleto de toda esta información. Y ahora sí, vamos a dar vuelta a la página del interior, que pasó la fecha número 4. Yo te voy a hablar del torneo del interior, que Ger perdió con Tucumán Rugby 27-39-15. También hacerte saber que Estudiantes de Paraná se impuso, que Tala. Fue bochornoso como le ganó acá a 8. Así que, Curne, dale, pila, con impulso. Universitario de Córdoba, sí, le ganó a Santa Fe Rugby, le ganó a Córdoba Athletic 56-17. Duendes le ganó a La Tablada 28-10. 48-45 a All Resian. Este cuento. Por la zona 1 se acomodó a Tucumán Rugby con 20 puntos, Arger con 12 y Maristas con 7. Por la Sugar con 20 puntos, le sigue Estudiantes con 16, Jockey con 17 puntos, Santa Fe con 15 y Córdoba. Por la zona 4, Jockey se impuso en primer lugar con 19 puntos, Duendes con 15 y La Tablada con es la número 5. Y vos te vas a ir a la cancha con toda la familia, Mate de Julio se enfrenta. Mirá los partidazos, Tucumán Rugby con Marista. Con Mendoza, muchachos, Urucuré con Tala, ahí, Paraná con Curne, Santa Fe con Jockey Club de Rosario, Universitario de Córdoba se enfrenta con Córdoba Athletic, mientras que All Resian con Tar y Jockey Club de Córdoba con La Tablada. Sí, la fecha número 4. Y ahora sí, pidiendo, pasó la última fecha, que es la fecha 3, puso ante Cray 36-33, Rowing le ganó a Cardenales 52, le ganó 37-33 a Sporting, Liceo perdió con Wirapuca 25-31, bien ahí, Ciudad Esportiva 16-32, Jockey de Villa María 20-23, y Unidito así 35-34 a Tigres. Y ahora sí, las posiciones, natación se acomodó en el primer lugar, Cardenales con 7, por la zona 6, Tucumán en primer lugar con 14, Sporting con 9 y Mar con 13, Wirapuca con 7, Los Tordos con 6, zona 8, Palermo Bajo primer lugar con 11 puntos, Universitario de Tucumán 9 puntos. Así que la próxima fecha llegan los cuartos de final, natación y gimnasia con Universitario de Tucumán, Tucumán los tenis con Wirapuca, Sociedad con Paraná Rowing Club. Toda la data de 22 que lo están explotando muchísimos saludos y mira Farach ni hablar. Ahora sí, el Rugby News y espero que dé para
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4: Bueno, yo me lo. Y tanto que hablamos del top 14, fuimos por el barrage, las semifinales, se volvió a consagrar Toulouse como campeón de Francia.
1: Tetracampeón en Francia.
4: Cutivos, sí, y el número 25.
1: Buen día. Efraín Elías y Tomás Rapetti, campeón.
4: O sea,

0: bueno, Juan Cruz Malía con Inglaterra en noviembre. Hubo hubo partidos en los cuales estuvo Efraín Elías, Tomás Rapetti estuvo un par. ¿Quién fueron campeones? El que sí jugó en esta final fue Santi Chocobares, que fue.
1: Así le vamos ganando el tiempo.
0: No apoyó ningún try. Bueno, fue 20. En Montpellier jugó Domingo Miotti, que marcó 8 puntos. Try. Entró en el primer tiempo. Estaba como finalizador.
1: Recordar, a vos sí. Te quiero preguntar y tenemos que charlar. ¿Por qué Domingo?
0: Hubo una pregunta.
1: Pero pará, mira el tiempo, no tenemos mucho tiempo. Te la tiré nada bloque.
0: Bien, pasamos. No fue el único campeón en. O sea, los únicos campeones que ya había pasado hace unos años. En 2018, Benjamín Rapi Fernández había salido campeón con Clermont en 2017. Entre algunos de los Argel en el torneo, en el top 14 francés. ¿Ok? Jugó. Solo el principal de todos fue Gales, jugó en las Islas Británicas y Gales ganó otra cuenta, digamos, dentro de la consecutividad de años, pero es un partido importante. Santi Arata, el uruguayo. Recordemos que para Gales también es una especie de preparatoria. Arranca el tan mentado Nations Championship, que se anunció. Que todos estamos en Nations Championship, en un torneo nuevo, ¿sí? En lo que es el Championship, que sería la primera división, juegan los seis equipos grandes de
1: Gales y Francia,
0: Irlanda e Italia, que son todos los Nations de seis naciones, con los
1: del sur.
0: Con los del sur, que es el Rugby Championship,
1: Argentina,
0: Australia, más Fiji
1: y Japón.
0: Japón, que está invitado, que de sur no tiene nada, pero recordemos que por ese motivo, 4 de julio, en. ¿Dónde, Patri?
1: En Córdoba teníamos que haber ido. Y escuchen esto, que ya está la larga en la lista de los convocados por los Pumas.
0: Y 3 que van a jugar. Sí. Hay un lugar.
1: Sí, pero sí, no. Nosotros vamos vueltas, a.
0: No es la formación oficial. La que están siguiendo, que pueden tener la posta, se pueden equivocar en un
1: jugadores. No, a mí háblame de julio.
0: En concreto, entonces. El 2 de julio va a ser la conferencia de prensa en la cual los Pumas para recibir a Escocia. En el Kempes. Recuerda con horarios también, por si alguien tiene ganas de levantarse temprano de la madrugadísima, ¿sí? En Christchurch, si tienen frío no pueden dormir, se levantan a tener más frío, pero por lo menos 5:40 en Tokio, Japón recibe a Italia. 7, Australia recibe a Irlanda.
1: Veamos.
0: A las 10 de la mañana, Fiji va a recibir. Juegan en Cardiff, ¿sí? Por un tema de evitar el viaje del Pacífico. Fiji va a jugar con Gales en Cardiff. Porque recordemos que en la ventana de julio.
1: Los fixture ahí espectacular que hiciste, me encantó.
0: A las sí, afanosamente inspirado.
1: Está bien.
0: A las 12:40 del mediodía.
1: Sí.
0: Partidazo, porque Sudáfrica va a recibir a Inglaterra. Sí. Esta tarde, Argentina recibe a Escocia en el Mario Alberto Kempes.
1: Bueno, escuchame una cosa. Se llama. No, tiene 2 metros. Mide más de 2 metros.
0: Sí.
1: 22 años.
0: Ajá.
1: Tenemos el diamante. 22 años y se llama Luciano Acevedo. Está convocado por Felipe.
0: Rollo. Sí. Tengamos en cuenta eso. Sí.
1: Entrenando con los Pumas, sí. ¿Está claro?
0: Sí. Francia.
1: Exacto. ¿Sí? Bueno, ¿y qué va a pasar?
0: Mundiales con los Pumitas 2023-2024 y es jugador de. Vení para acá.
1: Felipe ya le tiró el ojo. ¿Vos qué decís? 22 años.
0: Yo lo vi jugar sí, en el Super Rugby Américas. Que bueno, como ya dijimos, no hace una muy buena.
2: El torneo nuevo. Son partidos mundial.
0: Sí, o sea, pues, siempre que era una gira que los equipos del norte
2: hacen. Es una competencia en claro y fuerte que va al mejor estilo mundialista.
0: Exacto.

0: Decime por qué no está Miotti.
1: Buena pregunta. Bueno, había salido el radar hace un hace como 4 o 5 años. Recuerdo que se había ido a jugar a Australia, a Western Force. Se ve que dejó de gustar cómo jugaba. Pero este año la rompió en Montpellier.
0: Necesito que hablemos más y me tenés que convencer, porque para mí es pecado mortal.
1: No sé si decirlo pecado mortal, sí te digo que es un gran jugador que merecería una oportunidad.
0: Pero pensá en el bagaje que tiene ahora en el exterior. Oh, Felipe, cuando me vea, bueno, me mata.
2: No, pará, Miotti era uno de los
1: otro tucumano
2: chico,
1: más.
2: Chico hot, 2018. Antes de la pandemia, sí. A ser protagonistas jóvenes en el seleccionado.
1: Sí.
2: Después, ¿qué pasó?
1: No sabe, desapareció del radar.
2: Que hubo un corte en el proceso.
0: Pedro Echimendi, saludos. Héctor Osvaldo Álvarez, mi corazón con ustedes dos que están. Muchísimas gracias por todo lo que están haciendo en el Instagram. Muchísimas gracias.

0: por todos los mensajes cuando escucharon la nota que hice. Gracias, gracias a todos. Ustedes saben de quién estoy hablando. Gracias. Todos los martes a las 22 horas estoy acá, preparadísima con decirles que nada, que siempre estoy con ustedes. Quijena, saluda a tu gente.
1: Hasta el martes que viene acá.
0: Saluda que nos vamos. Chau, chau.

It's 5 o'clock in the morning.